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0: Los aplausos para lo de arriba.
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1: Mandaba un granito.

gracias por San Ignacio. De Futura, la Madrid Barrio Pilar, estamos grabando en el Monumental Sargento Cabral, en nuestro último día, Chunchura, Los Bulevares, Colonia Lola, Barrio Mule, Romero de Escalada, Barrio Comercial, Villa Libertad, Borbolín, Villa Cabrera, Villa Corina, Villa Sara, Villa Marta, Villa Gil, Villa Tachito, ahí va, Kennedy, Los Pinos, Los Pinos.

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Muchísimas

0: Muchas gracias. Gracias a Dios y a todos ustedes. Muchísimas, muchísimas gracias. Realmente hermoso. Chau, chau, chau. Muchas gracias por darnos la oportunidad de vivir este sueño hecho realidad para nosotros. La verdad, es una noche soñada por todos nosotros. Gracias, Córdoba. Gracias, país. Nos vemos. Chau. Que Dios los bendiga.
1: Noche increíble, noche soñada. Gracias por todo. Nos vemos a la próxima, nos vemos a la vuelta. Que Dios y la Virgen nos acompañe. 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Chau, chau, chau, chau, chau, chau, chau, chau, chau, chau.

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0: atención. Pensaron que nos olvidamos de ustedes. Pensaron que no íbamos a volver. Ahora traigo una bomba y tienes hasta la cuenta de tres para poner tu trasero en la pista.
1: Uno, dos.

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1: Ya, acá tienen otro.

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0: Muchísimas gracias a toda la gente. Nos tenemos que ir. Nos vamos a Chilecito en un ratito, ¿no?
1: Chilecito en un rato. Clásico de clásicos. Nosotros vamos a dejar de existir en algún momento, pero la buena letra y la buena música tiene que perdurar en el tiempo. Así que la idea de

0: ¿Se cansaron? Nos vamos. Muchísimas gracias realmente. De corazón se les agradece de parte de los chicos de ¿Qué Personaje? Haber venido. Haber estado en un par de lados. Quinto show. Jiji. Bueno, muchísimas gracias por la buena onda. Como nos pidieron una más, vamos a hacer tres. ¿O no? ¿Hacemos tres? ¿O hacemos dos?
1: Dale, mandale leche nomás. Hasta que nos dejen.
0: Cuando quiera, Sebastián Ibice.
1: ¡Hola!

El tema que viene ahora lo conocen, el tema se llama Aventurera, que empieza de esta manera. Vamos.

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0: para la gente de Villa Allende, para Cristo, la gente del loco de San Ignacio. San Ignacio era así, las esclavas. Para Laura, para Lucy, el poeta Lugones. La gente de las magnolias.
1: Quisiera recordar.

A vos te encanta la golosina, me parece. ¿Quién quiere probar el caramelito de Mauricio Cánovas? Ah, te gusta, te gusta, te gusta. ¿Quién quiere probar el caramelito de César Palavecino, por ejemplo? Y bueno, nadie más. ¿Quién quiere probar el caramelito de... este caramelito, en serio, sí. ¡El caramelito de David! ¡Venga! ¡Venga, venga! ¡Venga! El caramelito de Mingo del Mati. ¡Venga! ¡Venga a bailar conmigo! ¡Venga a bailar conmigo! ¡Venga, venga! ¡Eso no pueden bailar! ¡Eso no pueden bailar si no se palmas! ¡Con palmas arriba! ¡Con palmas arriba! ¡Con palmas arriba! ¡Y esto dice! ¡Que mueve el caramelito!

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0: Como ustedes saben, yo no soy ni Monlogi ni Cheto. Hace varios años que escucho cumbia, no sé. Vamos a hacer ahora un himno nacional de la cumbia y ahí tiramos la remera, ¿está? Comienza así de esta manera y dice así, pará.
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1: Concepción del Uruguay, Entre Ríos.

Chao. Muchísimas gracias. Que Dios los bendiga. Edúquense lo más que puedan. Respeten para que lo respeten. Sean solidarios con la gente que menos tiene, teniendo en cuenta que uno a veces tiene mucho más que otras personas. Así que a veces nos quejamos de lleno. Que Dios los bendiga. Buenas noches. Eso es.

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0: Bueno, 11 de la mañana con 27 minutos en todo el país argentino. Audiencia de Radio Ciudad, tengan todos ustedes muy, pero muy buenos días. Bienvenidos a la mañana de la radio, bienvenidos al programa del domingo. Mañana gris en la ciudad de Olta, nublado. Fresca la mañana del domingo, no está para chomba. Los que salen en moto tienen que salir bien abrigaditos porque está fresca la mañana de este día domingo. Buen día a todos, bienvenidos a la mañana de la radio.
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0: En las palabras, mi nombre es Hernán Cruz. Estamos dando comienzo a otra edición de Domingos Diferente. Bienvenidos a todos, ¿cómo están todos? A la gente que trabaja todos los fines de semana, a los comerciantes de los fines de semana, ¿cómo están? Buen día, bienvenidos a todos los comerciantes que trabajan todos los fines de semana y abren sus puertas para brindar el mejor servicio cada fin de semana. ¿Cómo están todos los comerciantes? Buen día. A todos aquellos que están trabajando con el tema de comida para trabajar los fines de semana, con este fresquete. ¡Ay, Dios mío! Buen día a todos los que trabajan con la comida. ¡Buen día! Y están empezando los primeros fríos. Y faltan muchos fríos más que se vienen.

0: Bueno, comenzando la mañana del domingo con música del recuerdo en esta mañana de domingo fresca. ¿Cómo están todos? Bienvenidos. Estamos preparando el matecito aquí en la radio para comenzar la mañana bien arriba, bien con música del recuerdo. Como todos los fines de semana comenzamos con estas bonitas canciones de aquellos tiempos que nos llevan a volar en el mundo, en aquellas canciones que nos reflejan esas bonitas letras de aquellos tiempos, que hoy justamente la siguen haciendo los artistas que tenemos del día de hoy, ¿no? Estas letras impresionantes. Letras que van a quedar por siempre grabadas en nosotros, letras que van a quedar por siempre porque fueron los mejores intérpretes de la música de aquellos tiempos. Bueno, 29 minutos de las 11 de la mañana. ¿Cómo están todos? Bienvenidos. Comenzando la mañana del domingo.
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0: Bueno, para Víctor y familia que ha llegado desde Córdoba, Saldán. Buen día a todos. Recién se estaba levantando. Yo me había levantado como a las 9 y media. 9 y media pasadita, Francisco. Me habré levantado, preparé el mate en casa, tomé dos mates, le llevé un mate a la muñeca a la cama. Y no, bueno, todavía no se habían levantado las visitas. O sea, ya le dije, te voy a dejar el fuego prendido para que cuando vengan ya tengan el fuego prendido. Así que le prendí el fuego, todo para el asado. Le digo, se va a levantar la muñeca, que tenga la salamandra, le prendí la salamandra también para que tenga todo calentito. Así que, no. Y de ahí me demoré un poco achando leña. Digo, le voy a echar un poco de leña. Me puse a echar leña para que tenga la leñita achadita. Y uno por ahí llega tarde a la radio y uno se pregunta, che, ¿por qué larga siempre tarde? ¿Qué pasa? Ahí siempre ocurren cosas, siempre pasan cosas. Antes de venir a la radio es como que te... Y hacerme una leñita, hacerme una leñita. Me tuve que poner a echar leña. ¿Y qué pasa? Yo tengo que echar leña. ¿Y qué hace? Y Nazareno, te está durmiendo, Nazareno, que no se levante.

no me si, Iris Mora, si no me crees, ¿cómo no me va a creer que me levante temprano y hice todo lo que hice? Nadie me cree. Nadie me cree todo lo que yo digo. Yo siempre tengo una explicación por los que llego tarde a la radio. Siempre tengo algo, la explicación justa, porque yo no miento jamás. Bueno, ¿cómo estás, Iri Mora? Buen día para vos, para toda, para Miguelita, para Miguel de la Iri también. Buen día. Es HB, la Iri. Es Miguel de la Iri, no es Iri de Miguel, sino Miguel de la Iri. Este es HB, este de acuerdo a quien manda en casa. Así es, de acuerdo a quien manda en casa.

¡Qué lindo! José Luis. José Luis Rodríguez. Yo el otro día dije José Luis Perales, ya estaba misterio largándome un cuchillazo en una espada, cortó el tronco. Y José Luis Rodríguez, que venía acá con José Luis Perales. Tiene razón, tiene razón.

Un arlequín. Qué linda canción. José Luis Perales, comenzando la mañana con el primer segmento de música del recuerdo en esta mañana de domingo, señoras y señores.

Domingo de radio, señores, ¿cómo están todos en este domingo lindo? Domingo gris, matecito de por medio, comenzando esta mañana de domingo a través de Radio Ciudad 96.9, señoras y señores.

40 minutos de las 11 de la mañana. ¿Qué tal la música del recuerdo? Escuchá esta canción, por favor. Súbale el volumen, señora. Agarre esa escoba y póngase a barrer un poco la hoja. Che, qué manera de haber hoja seca, por favor. Qué lindo es el otoño, ¿no? Qué lindo es el otoño.

0: Che, para el Tarzán Roberto Tello le mando un saludo de parte de su señora Sarina. Le manda saludo para Roberto. Está trabajando, Roberto. Tranquilo, caete, ¿sabes? Caete, Roberto. Caete de arriba del árbol.
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0: Ahí arriba el árbol, hecho el habilidoso. Se sube arriba del árbol.
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0: Y la Sarina lo aplaude. Ay, qué lindo, Roberto, te amo.
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0: La mañana del domingo, señores, en la radio. Con estas canciones hermosas. Suena Más que un loco.
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Naranaina. Qué lindo. Leonardo Fabio sonando en la mañana del domingo, señor. Qué canciones, ¿no? Qué canciones. Qué bonitas canciones. ¿Cómo está ese mate, señora, en su casa? ¿Cómo va ese matecito, el matecito del domingo? ¿Vamos bien con el mate? Nosotros vamos por el segundo matecito del domingo en la radio.

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Hombre, Samba Poder. Sí, nos trajo unos pastelitos, nos mandó unos pastelitos. Cristina, aquí a la radio, le mandamos un saludo a Cristina. Hoy están para la venta los pastelitos de membrillo y de batata en Barrio Los Olivares, en la casa de Cristina. 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Y le vamos a dedicar un solo tema para Machaco, como nos pedí un solo tema. Dice Machaco, un solo tema lindo para él. Para Cristina sí le vamos a dedicar dos o tres temitas, porque nos mandó una docena de pastelitos aquí en la radio. 7,000, mira sus pastelitos, por favor. 7,000 pesos la docena de pastelitos en Barrio Los Olivares, en la casa de Cristina. Le mandamos saludos a Cristina. Machaco, le mandamos saludos. Ahí están trabajando a full con el tema. Calentito los pastelitos. Calentito.

0: Hola Hernán, buenos días para vos, para toda la audiencia. Che, cómo te han hecho trampa los changos ayer, viste esos videos ahí en el grupo de Padel, boludo. ¿Cómo no te dicen directamente, che, comamos unas empanadas y tomamos unas gaseosas? Pero que no te jodan así, boludo.
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0: Yo me voy para Luis. Gracias a Dios está mi primo ahora, me voy. Recién compro una coca para tomar con Nahuel. Ponen tema lindo para todos, ahí te vamos a escuchar.
1: Meta Nelson. Me jugaron sucio ayer Willy Peña y Pitio. Qué cochinos para jugar al pádel. Qué tramposo para nada.
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1: Los dos partidos perdimos en Tiber. Pero tramposo, siempre haciendo trampa, siempre. Tío, parecen personas ciegas, tienen que ir a un oculista, no puede ser, no. Se trampó.
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1: Tienes razón, Nelson Molina. Con gente tramposa no se juega más. Olvídate, Willy Peña.
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Saludito para mi amiga Dorita Flores. Le mando un saludo en la mañana del domingo. Dorita full con el tema de las empanadas, cocinando hoy domingo para todo el mundo. Dorita Flores sobre Ruta 79. Le mando un saludo a Dorita, ¿eh? Al pelado, pelado. Che, pelado, ¿por qué no haces la de Adorni? Pelado, te implantás cabello en esa cabeza pelada. ¿Vos te imaginás volando ese pelo para todos lados, así todo mojado? Que te le presentes a Dora y diga, hola, Dora. Y te muevas el pelo todo mojado así. ¡Wow!

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0: 12 del mediodía en punto en todo el país argentino, señoras y señores. Estamos con el matecito del fin de semana en la radio que nos acompaña siempre todos los domingos. ¿Cómo está usted? Hoy domingo, tranqui. 12 del mediodía, un domingo es tranqui, es como si fuese... el recién me levanto del domingo, las 12, para muchos. Es como que descansan un poco, se levantan tranqui, 12, preparan el mate. A esta hora mucha gente está tomando mate. Como que el domingo cambia de horario porque se levantan más tarde, preparan el mate más tarde. O sea, el desayuno es más tarde. O sea, no es que llegamos nosotros tarde a la radio. Yo me levanté 9 y chirolita, me puse a echar la leña, que le prendí la estufa a la muñeca, que tuve que prepararle el fuego para dejarle listo al asado al Victorito. Y todas esas cosas te demoran y yo llegué un poquito, 15 minutos tarde a la radio. Tampoco llegué tarde. O sea, llego un poquito tarde.

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0: Bueno, ya están listos los pastelitos de Cristina. Estamos probando los pastelitos de Cristina Tello aquí en la radio. Mamá, lo que son estos pastelitos, por el amor de Dios. 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Ahí está Cristina full con el tema de los pastelitos, ya listos para la venta en la jornada de hoy domingo, para lo que quieran. Hoy pastelito a la mañana o por la tarde también pueden pasar a buscar los pastelitos. Bueno, para hoy, quien está en el día de su cumpleaños, vamos a saludar a Florencia Abayay, que está de cumpleaños de parte de Pili y toda la familia, con un tema de Pepe. No, deje charlar, me está charlando. Carlito.
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0: Deje charlar, Carlito, ya sos grande.
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0: A Florencia la vamos a saludar, a Florencia, sí, pero no me pida, en serio, Carlito.
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0: Che, ya van, en un ratito vamos a estar con el tema de lo que se viene para el fin de semana próximo. Papá con mamá, Salón de AM, lo que se viene. El Pepo Lara se viene para el Salón de AM, que viene con todo el Pepo, ¿eh? Ya en un ratito, cuando cambiamos la música, vamos a estar con todo eso. Hernán, eso que te levantaste a las 9 lo dudo. Me dice, ay Dios, Laura. Laura, no me cree, nadie me cree. O sea, están... En serio, me hacen poner mal.
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0: Cuando... Yo me quedé en serio, yo, cuando me digo que me levanto temprano, me levanto temprano.
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0: Nosotros tomando mate desde las 7 de la mañana, ya tenemos olla lista, dice Laura Michelli. Sí, Laurita, pero bueno, porque usted pasa que usted está en casa. El tema de la vida de casa es así, yo entiendo, sí, yo lo entiendo. El tema de la vida de casa es difícil. Medio que no lo va a aguantar, lo empiezas a patear temprano y ya se tiene que levantar al otro. Y ya lo conozco como el tema, y que llora el niño. Es el tema. Morir.

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dice que van a venir mucha gente, porque se espera que venga mucha gente para el fin de semana del Día del Padre. Más allá de que ahora tenemos un fin de semana largo, porque mañana es feriado. Pero muchos se han guardado para el próximo fin de semana, más allá de que hoy tenemos un fin de este fin de semana es largo. Se han guardado para el próximo fin de semana porque es el Día del Padre. Entonces, es como que se guardan para venir a pasar más que todo el fin de semana próximo. Así que vamos a tener mucha gente visitando Olta. Y estas son cosas que te brinda Olta en cuanto a servicio. 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Canciones bonitas que suenan en la mañana del domingo, música del recuerdo que seguimos escuchando a través de la radio cuando el reloj indica 12 del mediodía con tan solo 9 minutos en todo el país argentino. Señoras y señores, continuamos a través de la radio 96.9.

0: Saludos para Carlitos Avallay. Loco Carlitos Avallay, que le dedique un tema de Pepe Pereira. Carlitos, en serio. Buen cantante Carlito Avallay para el karaoke. Prepárate, Carlito, para el karaoke. Se viene con todo el karaoke, Carlitos, ahí en Sabores de mi Tierra. ¿Vos qué? Laura, ¿no sabés lo que canta Carlito Avallay en el karaoke, Laura?
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0: Se junta Carlito Avallay con Fernando García y son un... ¿Viste los chispazos cuando juntas negativo y positivo y una batería para probarla? Así son unas chispríos cuando empiezan a cantar los dos. ¿Viera lo que es?

Hola Hernán, ¿podés poner un tema de Camilo VI? Familia Aguirre Montivero desde Piedra del Águila, Neuquén. Le mando un saludo a la familia de Zapito Aguirre. Un saludo a Arandati. Mirá el tema que piden, tema de Camilo VI, que siempre nos trae bonitos recuerdos. Ya la música de Camilo VI, que ya vamos a poner un temita de Camilo. Ya nomás, Zapito.

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1: ¡Qué lindo!
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3: Hola, Hernán, ¿cómo estás? Buen día a vos, a toda la audiencia. Muy lindo los temas que estás poniendo, me encanta. Saludanos a nosotros que te escuchamos siempre. Este domingo trabajando a full desde casa. Así que bueno, y también contarte las nuevas, tanto que hemos jodido nosotros. Y ayer en el baby shower de Francisco, Tránsito ya puso fecha adelante de todos. Y bueno, va a haber casorio pronto.
0: No. ¿Viste cuando queda anonadado así medio que... ¿eh? ¿Es verdad esto? ¿Es verdad o es mentira? Dijera Sebastián Vargas.

0: Hola Hernán, ¿cómo estás? Buen día. Te quería preguntar, ¿qué sabés de mi amigo Sebastián Vargas? Me dijo que se iba de vacaciones, no me quiso decir a dónde. ¿Qué sabés vos? ¿Alguna información? ¿Te llegó algo? Me pregunta Gringucci. No, Gringucci, no tengo idea dónde anda. Vi una foto que decía puente, no, pará, calle Angosta, ¿viste? Calle Angosta, en la vereda sola. Es porque no estaba la calle, dejó la vereda. La vereda la dejó sola. Puede decir, calle Angosta, ya no está la calle, está la vereda sola. Ahí debe andar, ahí por ahí se tiene que abrir de vacaciones.
1: Hola Hernán, buenos días, ¿cómo te va? ¿Cómo estás? Saludo para todo tu programa ahí. Estoy acá en Olta con un frío terrible, un nublado terrible. No sé si está lloviendo o está garubando, no sé. Pero hace un frío terrible.
0: ¿Y que está en cama?
1: Vine el día viernes al mediodía y pasé por la casa de un señor Samuel Vera, ahí al lado de Joaquín.
0: Sí.
1: Estabas muy sentadito ahí, parece que era un asado en la casa del señor. Después volví y tuviste de la misma forma.
0: No, él come asado me con los cogotudos, no con nosotros.
1: Mira, yo me estoy imaginando.
0: No come asado con nosotros, él come asado en flores azules.
1: Otra cosita.
0: Sí, dale, seguí.
1: ¿Vos jugás el padre?
0: Sí, pa.
1: ¿Sabés lo que es agarrar una paleta de padre? Ahí me dijo mi compadre Nelson y cuñado que usted no tiene ni la menor idea y está diciendo que los changos hacen trampos. Dice que sos azul o amargo más que la gente, como están diciendo.
0: Pero...
1: Hola Hernán Crack, ponete unos temas lindos, hermano. Acá mi suegra se jugó con el locro.
0: ¿Y qué ha cambiado este de un momento para otro de diablo a diosito? A ver, va.
1: Hola Hernán Crack, ponete unos temas lindos, hermano. Acá mi suegra se jugó con el locro. Mientras yo haga el asado más tardecito, sí. ¿Sí? Ya va a venir mi cuño Luchi. Mándame un saludo ahí para el Tucumán, ¿no? Ahí para la gente ahí del super, del negocio de la Jimena Aldeco. Ahí para mi cuñada Eugenia, que también está haciendo locro. Toda la familia vaya haciendo locro, che, así que hoy voy a agarrar como loco, hermano.
0: No es por nada, pero yo llego al negocio de la Jimena y me apenas digo buen día y ya salta del fondo allá

porque lo había corrido, porque lo había corrido, porque se ha venido a Diego chupado con el coso y le ha hecho la culpa al cuñado, dice que lo había hecho chupa el cuñado. Ya lo ha perdonado la sonza, dice. ¿Puedes creer? El gato me pasa toda la información. Este amor.

Franquito le manda un saludo a full con el trabajo, Germán, Franquito. Franquito está laburando, mira. Saludos a los chicos de Despensa Gori para Andrea, el gato y Germán, acá full trabajando, Franco. Vamos, Franquito, todavía.

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1: Ah, no, el gato, yo te voy a decir una cosa, gato, por favor, gato, no te descuides, gato.
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1: ¿Cómo te vas a quedar durmiendo, gato?
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1: Nunca, gato.
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1: Hay muchos leones sueltos, gato. Muchos leones sueltos, gato. ¿Cómo te vas a quedar durmiendo?
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1: No, me está pasando información acá. No voy a decir que Franco me pasa la información, sino ya me van a descubrir a todo que todo. No lo voy a mandar al frente, Franquito, porque si no, lo descubrí. No, quédese tranquilo. Dice, Hernán, el gato anoche se quedó durmiendo y la novia del gato estaba trabajando, dice, cobrando la entrada en el baile, dice, y yo no la dejaría, de mi parte, según Franquito. No sé, Franco, no me metas en esta, Franco.

otro departamento, la novia. Ah, encima busca una novia de afuera, el gato. ¡Pará, gato! Bueno, el gato, claro, de generar los campos. Bueno, no voy a decir más nada. No me pasé más información. Basta, Franco, basta. Basta, no voy a hablar mal del gato. No voy a hablar del gato. No voy a hablar. No, no, no me haga. No, no, no.

Hola Hernán, ¿cómo estás? Pasate un tema de Ana Gabriel. Mira, justo ahí había pasado un tema de Ana Gabriel. El día está ideal para recordar esos amores. Tranquila, Celia Oliva. Mira vos, quiere recordar esos amores.

0: Buen día, acá escuchando la radio como siempre, como cada domingo. Saludo en Loma Blanca a mi madre Lala, que la amo un montón, a la gente del Saladillo, a mi suegra Lita, a Daniel, que están escuchando. Buen domingo para todo. Walter Cardoso, desde allá de la Loma de Sur.
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0: 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Saludos para Sebastián Vargas. ¿Dónde está Sebastián Vargas? Me preguntan, ¿dónde está Sebastián Vargas?
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Qué lindo, qué lindas canciones. Amanda Miguel sonando en esta mañana de domingo. ¿Querías algo de, algo de la, decía, él me mintió, él me dijo que me amaba, no era verdad? Celia, Celia, Celia, tranquila, Celia. Lo escuchás, pero no llorás. Lo escuchás, pero sin llorar. Por favor.

Che, me pasan una foto de la novia del gato. Linda la novia del gato, ¿eh? No la conocí, acá me pasan la foto. Che, linda, ¿eh? Mira vos. Ajá, gato. Tranquilo, gato.

Me dice Rodrigo, claro, viste Rodrigo que llegó corriendo, le pidió casamiento a su mujer, se arrodilló cuando vino corriendo y se arrodilló y se la... ¿Quieres casarte? Y la chica no sabía qué le quería decir Rodrigo. Y... ¿Quieres casarte? ¿Qué querés? Decime, ¿quieres casarte? Y no le salía que él se quería casar, pero lloraba y no le salía. Y la mujer quería saber qué es lo que quería. Y le volvía a decir que, claro, él se quería decirle que se quería casar, pero le ganaba el llanto. Y Rodrigo Sánchez, estoy hablando de Rodrigo Sánchez. Y le volví a decir que era agitado, que venía de correr, cansado, agitado, no podía hablar, y la emoción. Entonces no le podía decir, y claro, estaba la mujer ahí esperando y apúrate, por favor, ¿qué querés decirme? ¿Querés casarte conmigo? De eso salieron muchos casamientos después. Se animaron muchos a casarse. Por eso Tránsito ayer se animó a decirle a Andrea, ¿querés casarte conmigo? Con la llegada de Francisquito, tenemos que casarnos. Francisquito nos une. Con la llegada de nuestro nieto, quiero que sea mi esposa, Andrea. ¡Ay, Transi! ¡Te amo! Eso le decía a Andrea. Ya lloraba la gorda, lloraba Tito, ya lloraba Felipe, ya todo, lloraban ahí. Se pasó, muy bien, Tránsito. ¡Genio! ¡Genio! ¡Genio!

0: Buen día, Hernán. Muy lindo el programa. Pásame un lindo tema, si puede ser, de los Iracundos. Gracias, María. Nos pide algo de música en la mañana del domingo.
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0: ¡Viva San Juan, niño! Me he enamorado de un sanjuanino, dice la Celia. Tranquila, Celia. Escuchá ese tema, Celia, para vos.

Le vamos a dedicar un temita para mi amigo Zapito Aguirre. ¿Qué tema nos había pedido Zapito? De Camilo Sesto. Como siempre, Camilo Sesto. La herencia de su padre con la música de Camilo Sesto. Búscame un tema de Camilo. Búscame un tema de Camilo. El tema de Camilo Sesto para mi amigo Zapito Aguirre. Temazo. El amor de mi vida se llama este tema. Camilo Sesto suena en esta mañana de domingo. Para usted, señora, también en su casa. Lo dejamos completito. Lo pide mi amigo Zapito Aguirre. Desde el sur de Piedra del Águila. Esta bonita canción.

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1: Qué lindas canciones. Camilo Sesto sonando los últimos temas de Música del Recuerdo, porque se viene el cuartito del recuerdo en la mañana del domingo. ¿Querés pastelito? Nosotros cuando hacemos una pequeña pausa le metemos el pastelito de Cristina Tello aquí en la radio. Buenísimo los pastelitos, recomendados los pastelitos de Cristina en barrio Los Olivares, frente a la plazoleta. Ahí está Machaco, le dedicamos un par de canciones en la mañana del domingo.
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1: Le ceba mate Machaco a Cristina, mientras Cristina está preparando, él se encarga de cebarle el matecito a Cristina. Sería el Machaco de Cristina, sería así, Machaco de Cristina. Y sí. Es como la Lili de Enrique, sería así.

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1: Saludos para Lobo el Aire y la Loba del Aire. Sería Lobo el Aire, Lobo el Aire. Y la Loba sería la mujer, para que no nos confundamos, porque si por ahí no nos confundimos, para la Loba, la Gladys. Le mandamos saludos de parte de su hijo, Daniel González. La saluda, dice, saludo a mis padres que deben estar escuchando la radio, Lobito y la Lobita. Eso me puso Daniel. Yo digo lo que dice Daniel.

0: ¿Saben qué? Ya en un ratito te vamos a anticipar lo que se viene para el Salón de AM, para lo que se viene para el próximo fin de semana, el Salón de AM. ¿Cómo se viste de fiesta el Salón de AM, señoras y señores?
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para Irma Gómez, le mandamos un saludo en Barrio Los Olivares. ¿Qué tal, Irma? ¿Cómo estás, Irma? La soltera codiciada de Barrio Los Olivares. La Irma Gómez.

Buenísimo los mates aquí en la radio. Esto es bueno porque llegás y tenés mate, hierba playadita. Es rica la hierba playadita. Tenía azúcar que ha dejado, no sé si ha dejado Nahuel acá en la radio, pero está buena la hierba esta que han dejado aquí en la radio. Muy chica. Gracias, Nahu.

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0: ¿qué decí? ¿Qué dice el Pitio? ¿Qué dice? ¿Qué pasó, Pitio? ¿Qué pasó, Pitio? ¿Qué dice el Pitio?
1: Bueno, acá vamos a poner el matambre, querido compre, Víctor con Nach. Milvin, se ve para el otro lado.
0: Transparente, ¿no? El matambre.
1: Una charla, un charqui.
0: Un charqui.
1: Así que vamos a poner el remojo, a ver si lo podemos asar y que no se seque tanto. Nachi y el Víctor.
0: Nachi y Víctor.
1: Qué bárbaro.
0: Se pasan Víctor y Nachi. ¿Cómo venía? Compro un matambre transparente, el matambre. Lo pone en la parrilla y después. ¡Trac! Se siente parrilla. ¡Trac! ¿Qué pasó? Y es matambre. ¡Trac! Y esas son las. ¿Ve? No. Tienes razón el Pit.
1: Bueno, acá vamos a poner el matambre, querido compre, el Víctor con Nach. Milvin, se ve para el otro lado, ¿no? Una charla, un charqui. Así que vamos a poner el remojo, a ver si lo podemos asar y que no se seque tanto.
0: Claro.

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0: Hola Hernán, buenas tardes. Quería felicitarte. No dijiste nada al aire, por eso te felicito yo. Desearte felicitaciones porque vas a ser abuelo de un bebé varón hermoso. Así que te mando un besito. Ya sabe el abuelo para que sea a ver con los pañales y la leche, que es lo más caro.
1: Yo soy muy llorón con estas cosas, no. Por eso no, trato de no querer hablar de este tema, pero bueno, muy, muy feliz por Luca, por Nati, por estas noticias lindas que nos llenan a nosotros de emoción y nos pone muy feliz, porque, a ver, ser abuelo tan joven, o sea, yo me siento un abuelo muy joven, y es tan lindo decir, oye, ser abuelo y voy a poder disfrutar tan joven, ¿no? Es lindo, así que traten de que a esos chicos que van a ser abuelos, esos papis jóvenes, ¡hágalo un abuelo! ¡Vamos nomás! ¡Hágalo un abuelo! Sí, porque es lo más lindo del mundo, así que esperamos ansioso a Benjamín, le van a poner al bebé, así que un varoncito. Anoche nos dieron esa gran noticia, así que saludos para Lucas, para Nati, los quiero un montón, chicos, y gracias por esta alegría. Gracias, Jessica.

Cante Daniel de Sica, señores. Muy lindo tu programa, Hernán. Muchas felicidades para el abuelo y los papis. Gracias, Lila. Felicidades, Hernán Abu, que Dios lo bendiga. Gracias, Irma. Irma de Barrio Los Olivares, la Irma, la soltera Irma Gómez. Gracias, Irma.

Atendela a la Laura Michelli, escuchá. Felicidades, abuelo, dice. Ahora ya no vas a poder salir más, dice, ya sos abuelo. ¿Qué? Eso no significa que no pueda salir. Ah, ahora claro, siendo abuelo no puede salir más. Sí. ¿Qué querés, Franco? ¿Qué querés? Sí, a ver si se pone las pilas, Nelson Molina, a ver si te pone las pilas y Juanja. Pónganse las pilas, en serio, les digo, a los dos, pónganse las pilas, chao. Vean qué van a hacer con ese cuñado que tienen que viene a García nomás. En serio, pónganse las pilas, corralón, che, corralón, es chango.

Qué lindas canciones de Daniel Lezica que estamos compartiendo. Se pasa. ¡Daniel! 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

0: Día, feliz domingo, indio, abuelito. Ya estás viejo, ya sos abuelito. Te deseo lo mejor. Poneme un tema de Gary.
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1: Che, qué asadazo está por comer la Mari. A ver, voy a agrandar la imagen para ver qué está por comer la Mari. Chinchulines. Carne asada, carne de cerdo. ¡Ey, Mari! ¿Qué tenía un batallón para darle comer?

robas. Muchas felicidades, abuelo. Abuelo joven y es lo más hermoso, dice Dorita Flor. Gracias, Dorita, te mando un besote grandote. Abuelo joven y hermoso, dice, ay, gracias, Dorita. Y claro, sabe que uno es hermoso. No siempre, no.

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En Barrio de los Olivares, frente a la plazolita. ¿Cómo va ese asado, Víctor? Nachi. Transparente, dice el Pitio.

La Mari está por comer, matambre de cerdo y ternerito a la y ternerito a la pizza. Si es que para, dame un segundo, por favor. Va a meter un ternero y lo va a hacer a la pizza. El ternero. Es la primera vez que escucho ternero a la pizza, ¿eh? No, o sea, vos me decís, matambre a la pizza, sí, ponele un vacío, lo abrí, lo hacía a la pizza, sí, pero un ternerito a la pizza, ¿qué le pone queso al ternero arriba? Y tomate, cortano. Roquefort también. Es la primera vez que escucho ternero a la pizza. Entre sábanas y sábanas, yo te amaré. Ah, y de que ternerito, y de ternerito. Claro, no entiendo, Mario. Bonita, me manda foto Marcela de... Está en San Luis. Mirá, está preparando... ¿Cómo se llaman estos cosos que está preparando? A ver qué dice acá. Hola, Hernán. Buen día. Felicidades por tu nieto. Y lo más hermoso, quiero saludar a Lila, que pronto estaremos todos juntos porque se viene el cumple... ¡Aza! El cumple... Me invite. Y hay que festejar. Un gran abrazo para ti y para la Jessie. Aún no la escucho. Yo en la preparación de los sorrentinos. Sorrentino que está por comer, está preparando, son caseros, está preparando sorrentinos caseros y con un vino, se está tomando, es que está tomando un vino esta. No, esto no es vino. Esto es vodka con frutilla. Mirá lo que está tomando la Marta para terminar hasta laca, la Marcela. Está preparando sorrentino para comer hoy. Saludos, Marce, allá en San Luis, a todos los chicos que están en San Luis. Escuchan la radio a la distancia, saluditos. Y a la gente que está en el sur también, que se siente conectada con el pueblo a través de la radio. Para Zapito Aguirre, para mi amigo Walter Cardoso, le mandamos saluditos. Los chicos que desde la distancia se sienten como que están en casa aquí en Olta.

acá dice bien, Mari, dice, aprende a leer, abuelo. Escuchá, Mari, acá dice, matambre de cerdo y de ternerito a la pizza. Matambre de cerdo y ternerito a la pizza. Acá no dice y de. Acá dice, matambre de cerdo y ternerito a la pizza. Yo no me equivoco, Mari, yo no me equivoco. Fíjate bien lo que escribí, vos has puesto ternerito a la pizza. Yo me imaginé que iba a meter un ternero al horno. Imagínate, ya me ha dado cosa que meta un ternero al horno, así lo haga la pizza, una cosa que me ha asustado. No sé si lo tenía que manear el ternero, manearlo, atarlo y... Metí un ternero al horno y después le poní el queso arriba.

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0: Gracias, Hernán. Felicitaciones por tu nietito. Gracias, Soledad Faría. Manda saludito. Gracias, Soledad.

0: Buen día, Hernán. Espero que todo esté bien, un bonito domingo, acá en familia y con mi yerno. Bueno, es como decir, bueno, es un yerno medio codo duro, pero ya lo vamos amaestrando un poquito más cada vez. Por ella se juega con el asadito, bueno. No es que mi hija no cuesta lo que cuesta un kilo de asado. Mi hija cuesta mucho más. Así que, muy bueno tu programa. Estamos escuchando mientras almorzamos. Muy bueno tu programa. Y espero que sigan adelante así, con esa buena onda, esa buena chispa que tenemos, Hernán. Un gran abrazo y un bonito domingo. Mandamos temas lindos.
1: Yo realmente, yo realmente no entiendo, no la entiendo a esta mujer, a Alicia, no la entiendo, porque ella, en serio, lo quiere tanto al yerno, pero lo quiere tanto, que ella dice, buen día, Hernán, buen día, mi yerno, y lo único que hace es hablar el yerno. No dice de Nelson. Vos fijate que no lo nombro nunca Nelson. No lo nombra Juanja. No lo nombra. Ella es todo el yerno. Este la compró. Este se la metió al bolsillo. Este se la metió al bolsillo. Y me da bronca porque la manipula. La manipula para que le prepare empanada, para que le prepare locro. Para, dame un segundo porque estoy enojado. Díganme ustedes, ¿qué suegra, posta, qué suegra quiere el yerno? ¿Y qué suegra quiere una nuera? Ahora que sean falsas, ¡ay, te quiero! Montones, asartenada. Pero no, esta lo ama, al yerno lo ama, que mi yerno, que ñe. Pronto si le invito a comer a Nelson. Nelson está comiendo con Luis. Y el yerno está comiendo a costilla de la doña. Ay, Dios.

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1: ¿Puedo ir a cantar a la radio? Dice, quiero probar mi garganta, dice Sebastián Vargas. Posta, ¿en serio? Vení. Vení a cantar a la radio, no hay problema. Si acá los changos te están esperando, si vos tenés tribuna. Gringuchi te va a aplaudir y Mere te va a aplaudir. Por lo menos va a tener dos que te aplauden. Vení a cantar, vení. Pasa que ven el estado que puse yo esta mañana cantando. ¿Qué cantar? ¡Qué cantar! Y así estamos toda la mañana, ¿eh? Full, ¿eh?
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1: Mandale saludo para mi mamá, Dora Flores, de su hijo y nieto desde Mendoza. Lo saluda Leonel Salazar, a Dorita Flores. Se enojó el pelado de la Dorita. Escuchá lo que dice el pelado de la Dorita. Está enojado el pelado de la Dorita. Escuchá,
3: boludo. Buen día, ¿qué hacés, abuelo? Baboso. Yo me voy a poner la peluca, pero vos vas a llevar el bastón, viejo.
1: Te enojado el pelado. Pelado. A ver, para. Escuchá, pelado. Posta, vos mirá, en serio, hay implantes de pelos. Hay implantes de pelos ahora. ¿Vos te imaginás con pelo?
4: Todo. Qué lindo, qué bonito.
1: ¿Vos imaginás que Dora te pase la mano así por la cabeza y se le encajen las uñas hechas con super nice, las uñas de Dora y que se encajen en tu pelo así suave? O sea, en serio, pelado, pensalo. No es caro ponerse pelo. Va a tener que vender terreno, la tenés que vender a la Dora, camioneta, va a tener que vender todo para ponerte el pelo, pero. Pero vas a estar con pelo, pelado.

Che, dice, porque me preguntan del paradero de Sebastián Vargas, dice, aparentemente, entre comillas, y entre las dudas y entre las conclusiones que sacamos los amigos de Sebastián Vargas, Sebastián está corrido o anda mal de amores. Aparentemente las conclusiones que saca su entorno que lo rodea, aparentemente han sacado estas conclusiones. ¿Viste que la gente no se le escapa nada? ¿Qué calidad que tienen los amigos cuando se olfatean? Cuando olfatean algo. Lo que se viene en el salón de ahí en el próximo fin de semana. Gato, quédate a dormir, no más gato. Quédate a dormir, no más gato.

Qué bonitas canciones. Anticipando lo que se viene el próximo fin de semana en el Salón de AEN, señoras y señores. Este tema está mundial. Esto es algo de lo nuevo de Fernando Blades. Escucha, escucha.

Le mandamos saludo grandote para Lili de Enrique. Le mando un saludo hermoso. Siempre nos está escuchando, Lili. Le mando un saludo. Lili, te queremos. De parte de tu hija Vanessa, te manda saludo, Lili.

¡Qué temazo yo mañana, señoras y señores! Sonando de Fernando Vlad y del nuevo material discográfico de Fernando. Daniel González saluda a su papá. Felicidades, mi loco. Ya vas a ser abuelo. Te mando un fuerte abrazo desde Chepe. Y saludos para mi viejo en Olta. Saludos para Lobito y la Lobita. De parte del Lobito Junior desde Chepe. Ya soy mayor.

0: ya sé que no.
1: La Liliana de Enrique quiere escuchar a Juan Cali.
0: Que voy.
1: ¿Qué querés, Liliana?
0: Me necesita, doctor.
1: Es que charlar, Liliana.
0: Estamos mejor. La vida dice adiós.
1: Hernán, buenas tardes.

0: Hernán dice, buenas tardes. Mirá, dice, no quiero ser malo, pero tengo un pequeño reclamo. Dice, que me lo pases por la radio. Dice, por favor. En Barrio Belgrano andan dos chanchas blancas. Esta chancha blanca es fácil de encontrar a los dueños porque hay dos carnicerías ahí para esa parte. Dos chanchas blancas. Más de una semana hace que hacen desastre por todos lados. Dice, se meten en las casas y rompen mangueras, plantas, alambrado. Por favor, a los dueños que se hagan cargo de esas dos chanchas blancas. La vamos a comer. Le estamos avisando. No se sorprendan cuando aparezcan las chanchas en la parrilla. Muchas gracias, hermoso el programa. Un gran abrazo. Les van a comer las chanchas. Las chanchas blancas se van a meter a la parrilla si siguen haciendo desastre.
1: ¿Qué pasará después con ella?
0: Es fácil, las chanchas ya sabemos de quién son. Son las mismas chanchas que cruzan la ruta ahí.
1: Vaya, doctor.
0: El otro día le olfateé el hocico una chancha en el auto de la Lili.

¡Ay, señor! Dice, se paró la computadora, Nazareno, ¿qué hago? Dice la Jessica cuando se le para la computadora acá en la sala. ¡Nazareno! ¡Se paró la computadora! ¡Ayúdame, simplemente!

0: yo siempre digo por la radio, y eso, esto es algo que siempre lo repito en la radio, siempre repito lo mismo, y vuelvo a repetir, no es que lo repito una vez, dos, tres, lo repetí 10 veces. No quemen la parrilla cuando hagan el asado. Aprendan que la parrilla no se quema con el fuego. La parrilla se saca la brasa, se pone la brasa debajo de la parrilla y se limpia la parrilla con un cepillo, con un papel, con lo que sea. Pero no quemen la parrilla arriba del fuego, no sean burros. Porque se doblan los hierros, se doblan, se funden, empiezan a torcerse para todos lados. No sean cabeza de termo, no quemen la parrilla. Llego a ver otro estado con una parrilla que están quemando arriba del fuego y yo le voy a empezar a contestar. Y le voy a poner un burrito con una parrilla en la cabeza. En serio, no quemen la parrilla, entiendan. ¡Ay, Dios! Bueno, le estaba mandando un mensaje a un amigo ahí porque... No, no, tenía que mandarle un mensaje. ¿Cómo no le voy a mandar mensaje? ¿Cómo no le voy a mandar mensaje? Ve doña Nelly, el otro día me dice Hernán, dice, tengo una duda, dice, porque usted había dicho que las parrillas no hay que quemar. Claro, tenía esa costumbre, prender el fuego, ¿qué hace? Tira la parrilla arriba del fuego, en la llama, para que se queme la parrilla. No, no sean cabezones, la parrilla no se quema, porque los hierros se funden.
1: Discúlpame, disculpa.
0: ¡Tío! Que uno tiene que estar pasando nervio en la radio.
1: Yo ya no quiero
0: ser... ¡Ah, Dios!
1: Amigo. Discúlpame, discúlpame.
0: Ya vamos a poner un tema de Juan Caliba, Lili de Enrique. Tranquila, tranquila, Lili.

Dice tu sobrino Fernando, ay, Camila, voy a hablar, Camila, Dice tu sobrino Fernando de que ponga música y deje de hablar tanto. No, no hemos hablado nada. En toda la mañana es lo primero que estamos empezando a hablar. No hemos hablado, no hemos hablado mucho. Hoy estuvo tranqui, hoy como que no hablamos mucho, como que... En serio, posta, mucha música hoy, mucha música, música, música, música, música. Y hemos hablado poquito. Estamos aprovechando ahora de hablar. Entonces...

0: pero el...
1: Ah, no, se pasa, Walter Luján. No, te pasa, Walter. Te pasa, Walter. No, ¿querés que lo lea al aire? Dice, Hernán, dice, acá me están retando en mi casa, casi me mata mi mamá. Dice, ¿qué pasa?
0: Que me ayuda a pasar
1: mal. Y le digo, pero si yo no dije nada, ¿qué te pasa? Así le puse yo, ¿qué te pasa, huevón? Si yo no dije nada. No. Sí, dice, mi mamá me retó, dice, pues, porque vos, dice, dijiste toda la información. ¿Qué información? Dije yo, Walter. Dice que vamos a ser papá con la Lili, tu hermana.
0: Pero...
1: Atendelo, Walter. Pará, Walter, pará.

¿Estás contento, Fernandito, lo que va a ser, tío? Que te cuente, Cami, bien todo. Porque yo le pregunté ayer, no me quiso contar a mí. Cami, contame. Felicidades a Nadir Asís, que va a ser abuelo también. Felicidades, Nadir Asís. Saludito, Nadir. ¡Felicidades, Nadir! Ve, ese ya es un abuelo viejo. Yo soy un abuelo joven. ¿Entendés? Esta es la diferencia.

0: Indio, ya pareces Milei.
1: ¿Por qué parezco? No. Milei, ya que me atoco el tema. Escuchá, Walter. ¿Sabes lo que hacen con Milei? Le ponen dibujito y le ponen una película y se pone a ver la película. Firme acá, presidente. Uy, qué lindo video. Mira. Y él lo hace, firma todo ahí a Milei. ¿Así parezco yo, en serio, Mari? No.
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1: Mira, güey.
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1: Mire, presidente, el video nuevo que salió de Monster Inc. ¡Ay, qué linda la película Monster Inc!
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1: Yo no hago eso en la radio.
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1: Es el presidente que tiene Walter.

¿viste cómo empiezan a aparecer? Apareció Omar. Omar. Saludos para Omar Luján, le mandamos un saludo a Omar. Che, escuchame. ¿Qué hora es? Menos 20. Las 2 menos 20. Che. ¿Cómo se pasa el programa, che? En serio, dejen de hablar tantas cosas.

0: Indio, dice acá, se le puede poner el tema, que lo pase, por favor, dice acá. Ah, no es el gato, ahora es Pochoclo, ¿eh?
1: ¡Pochoclo!
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1: No te puedo pasar toda la información, pero la Jessica me pasó una foto y el Franco otra foto. No la dejes sola, gato, no la dejes sola, gato. Yo te aviso, no te quedes dormida. Gato que se duerme, camaleón que se siente. Cocodrilo que duerme, cocodrilo que se durmió. Y en el baile la perdió.

che, si me quedan 20 minutos de programa. Che, 20 minutos de programa y no, tengo que poner un poquito de música de guitarra. La guitarra tiene que sonar los fines de semana. Podemos estar sin problemas de una guitarra. Yeah. ¿O no, petiso? Hace que suene la guitarra, petiso. ¡Coquito!

Voy a vender el programa para el fin de semana que viene. El que quiera comprar el programa para el fin de semana, para el Día del Padre, ya sabe. Me tiene que hablar a mí, le vendo el programa del domingo que viene. Para que quien quiera venir a hacer el especial del Día del Padre, lo puede hacer el domingo próximo. Vamos a ver qué precio le ponemos, vamos a ver qué precio le ponemos. No, a eso le ponemos un precio acorde a...

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0: mientras que yo...
1: Hola, crack, te felicito, hermano. Vas a ser abuelo, excelente. Es una bendición muy, muy hermosa y muy linda de parte de Dios. Así que te felicito, crack. Un abrazo, Dios te bendiga a vos. Y bueno, a tu nieto cuando llegue en ese momento, sí. Y muchas bendiciones para toda tu familia. Un abrazo, crack. Hola, Hernán, ¿cómo te va, crack? Vos sabes que cuando yo voy a comprar en la Jimenal de Eco, siempre me atiende el gato. Y él siempre dice, Rioja, te tiene cagando la sola. Rioja, te tiene cagando. Mira vos cómo son las cosas, ¿no? La señora de él se va al baile y él queda en la casa. O sea que el gobierno, este va a seguir un buen tiempo más. Saludos, que anden bien. Mira vos cómo son las cosas, ¿no? La señora de él se va al baile y él queda en la casa. O sea que el gobierno, este va a seguir un buen tiempo más. Saludos, que anden bien. La señora de él se va al baile y él queda en la casa.
2: Gato, escuchá, gato.

0: hablar que
1: no, me dice Jessica que porque, claro, dice, como vos sos abuelo, ya no sos padre, va, no vas a hacer el programa. No, lo vendo, quiero compartir el día del quiero comer un asado el domingo tranquilo en casa. Festejando el día del padre y no viniendo a la radio. Lo vendo, el vendo programa.
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1: Quiero vender el programa del fin de semana que viene. ¿Quién lo quiere comprar? Señora, 1, 2, 3. Compre. Barato, compre, batería barata.

Germán, deja de hablar tanto, ¿no ves que me aturdís? Me aturdís, ya tengo los oídos aturdidos. Deja de hablar, pone música. Mi mamá casi te caga de chis.

0: Bueno, recién habíamos dicho si Sebastián Vargas quería venir a cantar aquí en la radio porque dice que quería afilar la garganta, si podía venir al programa a cantar un poco. Yo le dije que sí, que venga a cantar, no había ningún problema. Y ahora me contesta que no me animo. Ya le pregunto a Mere si me tiene, si no tiene que laburar, lo hacemos los dos y vamos a cantar los dos. Si no, depende de si no tenemos que laburar. Pasa que estos changos siempre están laburando. Vos los llamás y están laburando, vuelven a estar laburando y siguen laburando y se la pasan laburando. Dios, nacieron iluminados esto.
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0: Saludo grandote para doña Alicia, de parte de Mari Luján. Le mando un saludo grandote para doña Alicia. Para la Alicia, la suegra comprada.

0: Mirá las opiniones de la gente. Escuche, doña Alicia, usted saque conclusiones, doña Alicia. Asiente los pies sobre la tierra. Yo se lo digo con cariño porque uno la quiere, uno es de Olta y la quiere y uno la quiere rescatar, ¿viste? Entonces, usted saque conclusiones. Escuche.
1: Che, indio, hoy conocí el yerno de doña Alicia Gómez. Este lindo hombre, grandote, difícil llenarlo con un cabrito a ese. Es que le decís vos que viene a gallearle a la suegra.
0: Saque conclusiones, doña Alicia, asiente los pies sobre la tierra. ¡Abra los ojos, doña Alicia! ¡Abra los ojos! ¡Sáquelo cagándose, chango! ¡Ay, Dios! ¡Mire los nervios que me hace pasar!

Bueno, acá vamos a poner el mata, mi querido compra el Víctor con Nach. Bilvin, se ve para el otro lado, ¿no? Una charla, un charqui. Así que vamos a poner un remojo, a ver si lo podemos asar y que no se seque tanto. Nachi y el Víctor. Qué bárbaro. Bueno.

0: los últimos temas de música en el programa y nos vamos, chicos, nos vamos.
1: Adiós, ahí te dejo las llaves.
0: Este lo tengo que cantar, Fernandito. Escuchá, Fernandito, lo tengo que cantar.
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0: Lo tengo que cantar.

0: Roxana del Pitio ya está fritando la empanada, como diciendo, o venís o quedá afuera. Víctor, sacale una empanada a la Roxana, a que no sos capaz de sacarle una empanada ahí, a la primera que saque, sacale una empanada.
1: Se acabó.
0: A que no sos capaz, yo quiero que Víctor me mande un video sacándole una empanada a la Roxana. Sácale una empanada, por favor, sácale una empanada, no sos capaz.

0: che, mirá lo que mandan acá. No, no, pero... Es que... Ay, Dios. No voy a opinar. Dice, Hernán, te cuento que ya está comprobado... Ya está. Escuchá, Nachi, porque la audiencia manda mensaje, no es que... Porque querés... No. O sea, ya... Te cuento que ya está comprobado que Nachi se tiene que dedicar a ser arquero. Nada más que arquero. Y nada más que arquero. Da lástima que dio el viernes jugando vóley. Se dedicó a jugar al vóley. El otro que se dedicó a jugar al vóley es Rafa. El Rafa jugando al vóley. Dejen de echar. El Rafa jugando al vóley. Nachi jugando al vóley. Y... jueguen al Newcon como Nahuel. Hagan Newcon. Como la Lili. Qué más fácil el Newcon. Perro, dicen los changos esto. Eso me pone la audiencia. Y me mandan fotos. No, posta. Yo no jodo. Yo no estoy charlando, ¿eh? Posta. Perro, dice. Chango, si yo soy flojo para jugar al pádel... Yo lo reconozco, ¿eh? Yo no soy de no reconocer. Yo soy flojo.
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0: 2:01 en todo el país argentino, señoras y señores.
1: 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Voy a querer.
0: ¿Y sabés cuál es lo más triste? Que llegamos a esta hora cuando el reloj indica 2:00 y empieza la alarma. Tin, tin, tin, tin, tin, tin, tin, tin, tin, tin. Es que llega el tema del final del programa. Cuando llega el tema del final del programa es porque nos tenemos que ir. Es como que nos corren. Y nos vamos.

0: Espérenme, ya voy, familia, ya voy. No vayan a sacar el charqui antes. ¡Pitio! No le va a poner brasas a ese charqui, por Dios. Hácelo con... soplalo con humo nomás de cocina.
1: Ese yo moyo.
0: Che.
1: Che.
0: Nos vamos, llegamos al final del programa. Llegamos al final del programa del domingo. Audiencia de la radio, por haber estado un domingo más junto a nosotros, por habernos acompañado un domingo más a través de Radio Ciudad. Muchísimas, pero muchísimas gracias. Que tengan una bonita jornada de lo que resta de este día domingo. Vayan a la cancha de pádel a disfrutar de algo de pádel, porque se está jugando campeonato de pádel en Toledo Pádel Center. Está muy bonita la cancha, muy linda todo. Así que vamos a ver pádel a la siesta, a disfrutar de estos campeonatos que organiza la gente de Olta. Será hasta el próximo domingo, a partir de las 11 de la mañana, con el programa de Domingo Diferente, día especial del Día del Padre. El próximo domingo aquí en la radio. Será hasta el domingo que viene. Gracias a todos. Chau, chau, chau.

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2: ¡Siga la gente de La Plata! ¡A la noche del Movistar! ¡Sí, sí! ¡Buenas noches, Movistar! 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

0: Muchas gracias.
1: Adelante, compadre.

0: Muchas gracias.
1: Un aplauso para Gaspar Quijena, che. Gracias, Mico. Hacemos otra, que se cague. Vamos.
2: Bueno, porque Gaspar y el Lico se quieren quedar un fin de en Buenos Aires. Por eso que se escuche el

0: muchas gracias, Nicky.
1: Bien, hermano.
0: Un fenómeno.
2: Gracias, Gaspar, por venir. De corazón. Cuídate mucho. Todos los éxitos.
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0: Gracias. Fuerte el aplauso, más fuerte.
1: Cuando quiera, maestro.

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0: Fuerte ese aplauso.
1: Cuando quiera, maestro.

0: Sí.
1: Buenas noches, Movistar.
2: Una vez más, desde la casa de la cumbia. ¿Cómo dice?

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0: Pero le gusta.
1: Parece que siempre termino eligiendo al que no me conviene.

Fuerte ese aplauso. Atento, grabando.

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0: Sasha.
1: ¡El aplauso!
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